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Busco tu canto, dulce melodía. Busco los soles que dieron su lumbre a esos momentos que ya son costumbre. Busco tu rostro tan fuerte y sonriente. Busco encontrarte pa' verte de frente. Busco la sombra que iba contigo. Busco el pasado, aunque esté perdido. Busco las huellas que seguro existen. Busco los brotes que tú creciste. Busco los frutos de esos labores. Hoy yo los veo, hoy son mis canciones. Ya no soy nadie, yo vengo de ti. Vengo de la tierra que me vio salir. Y así tengo claro que yo soy un fruto, que como yo hay mucho.